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0: Así que un techo pase y falta freestyle, Johnny.
1: Era una fiesta.
2: Es toda una tontería.
1: Pero que sea. Sweep. Es que ahora venía el doble tempo, ¿sabes? Y la sabes pegar.

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2: Pues sí, y muy especialmente, mira, tenemos el ejemplo de Nina. Hace ya un ratito que estamos aquí, las instalaciones ahí hay aire acondicionado, ella está tranquila, pero cualquier sensación de novedad o de interés o demás despliega pues que está hiperventilando. Ella no tiene calor, pero su propia curiosidad o su nerviosismo del momento, ¿no?, que estamos aquí en esta sala y demás, pues genera en ella un cierto que está hiperventilando. ¿Tiene calor? No. ¿Pero tengo que estar pendiente? Sí. Si esto no aplaca en un momento determinado, pues aquí tengo el vasito de agua que yo le he intentado dar y no quiere. Y esto es una cosa que muchas veces se desconoce. Cuando el perro tiene un exceso de calor o de nerviosismo que le provoca aumento de la temperatura suya propia, le intentas dar agua y no bebe. A pesar de que querría beber, ¿no? Pero entra en un bucle que no bebe.
1: Entonces, se tranquilizaba.
2: Sí, y no se tranquilizará porque entra, pues como digo, en un bucle que tengo calor, va aumentando. Y entonces aquí nosotros tenemos que actuar. Yo lo he cogido, ya no quería, su vaso, y pues nada, he mojado el dedo, le pongo así en la lengua, ¿ves? No quiere de ninguna manera. Bueno, pues no insisto. Vale, pero imagínate, luego hay un dato muy necesario que tienen que conocer los propietarios, que es la temperatura. Mira, tú mismo.
1: Tocarem las potas.
2: Sí.
1: Las potas fresquetas.
2: Relativamente, sí. Pero tienen una cierta temperatura, ¿vale? Ellos tienen una temperatura basal alta, entre 38 o 38,5.
1: Una miqueta més que els humans, que seria 36.
2: Exacto, con lo cual rápidamente aumenta la temperatura. Bueno, pues cuando lleva un cierto tiempo así, con esa sensación de calor, o que está en un entorno de mucho calor, la temperatura de los plantares, de las almohadillas, va aumentando, aumentando, aumentando, hasta un punto que tú dices, este perro tiene por lo menos 39, 40 grados, ¿no? ¿Qué es lo que hay que hacer? Pues no le puedes dar agua porque ya has visto que no quiere. Le mojas la cabeza, no le baja la temperatura. Le mojas el cuerpo, imagínate con todo este pelo, ni llegaría a la piel, ¿no? Entonces, lo más rápido, no lo voy a hacer porque no quiero que se moje y me moje, pero lo más rápido sería, coges lo que tengas a mano, porque te puede pillar un golpe de calor en cualquier sitio, en cualquier lugar, y no tienes elementos a mano, ¿no? Pues bueno, un vaso te lo va a dar cualquiera, un vaso de agua o igual tú llevas, hay que llevar el bebedero que llevan ellos, pues lo abres del todo, que caiga bastante caudal de agua y entonces empiezas a mojarle los plantares, ¿vale? Le metes, pero no hay que mojar la pata entera, solamente
1: no ves la part, no ves la part del peu,
2: exacto,
1: ¿no?
2: Y hay que empezar por las patas de atrás, porque no conviene, o sea, hay que bajar esa temperatura, hay que bajarla de cabeza hacia abajo, ¿no? Entonces empezar por las patas traseras y acabar con las cuatro patas. Eso es lo que más rápidamente le va a bajar la temperatura.
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2: Sí.
1: Ja les quac.
2: I després ja pues, li abres la boca, le das agua con una jeringa, coges el cotxe i vas al veterinario. Es decir, pero el primer auxilio que hay que prestarle no es coger el cotxe e irte corriendo al veterinario, porque el cotxe estará caliente, el perro sigue hiperventilando, entonces hay que hacer algo de inmediatez. También una solución, si esto te pilla en casa, además de hacer cuando vas en el coche, todo el mundo más o menos tiene bolsas de gel o lo que se pone en el congelador para las botellas de cava o de vino, ¿verdad? Pues que esto está en el congelador, está frío, lo coges y vas intercambiando las patas mientras vas de camino al veterinario. Es decir, esas reacciones de inmediatez va a hacer que salvemos una situación que podría acabar muy mal.
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2: Claro, aquí hay mucha creencia de que como lo estoy llevando fuera del sol, ¿no? El problema no es el sol, que sí lo es, por supuesto, pero el problema es el sol sumado a la sensación de, como bien has dicho, de humedad y aumento de temperatura. El perro puede ir por la sombra, por una zona arbolada, será menos probable, pero si la sensación, según la hora del día, es muy alta de temperatura, el golpe de calor se puede producir igual. Por ejemplo, a las 9 de la noche no hay sol, pero toda la calor acumulada durante el día hace que incluso hasta para nosotros la respiración sea dificultosa, porque como que no hay oxígeno en el aire, como que no hay una hoja que se mueva, ¿no? Pues imagínate llevar al perro. No hablemos de un cachorro, o no hablemos de un perro senior, no hablemos de perros que tienen problemas respiratorios, perros que tienen problemas pues de corazón o otras patologías.
1: Que encara han d'anar més amb...
2: Hombre, claro, entonces, como inevitablemente tienen que salir pues para hacer sus necesidades, aquí tenemos que ir controlando. Ya nos vamos a ir preparados con una botella de agua, como he dicho, hay bebederos plegables de silicona, lo despliegas y tú vas mojando al perro. Es que es mejor la prevención que la solución.
1: També pot ser una alternativa allargar les hores d'anar a fer els pipís i potser sortir una miqueta més tard o pel matí sortir una miqueta abans.
2: Mira, más a las 7 de la mañana, que es cuando yo salgo con mis perros, ya van justos y siempre buscando la sombra, ¿no? Y yo no sé, no puedo entender personas que a las 2, a las 3 de la tarde sacan a su perro y van a pleno sol. De hecho, hace unos días le llamé la atención a un señor que iba con su perro, eran las 3 de la tarde, iba a pleno sol mirando el móvil, él iba con su móvil, pero es que ya no sabía dónde poner las patas. Le llamé la atención y le dije, por favor, vente a la sombra. Yo iba por la sombra. Vente a la sombra, que tu perro no puede ni caminar. Ah, vale, vale, gracias. Es decir, si, un ejemplo, tú coges tu mano, pones la palma de la mano en el asfalto o la acera, ¿no? Si no eres capaz de aguantar 5 segundos, que no lo somos, el perro menos. O sea, el perro no tiene unas patas de hierro que lo soporta todo. Aquí en las plantares hay glándulas sensibles y bueno, ni que lo hidrates, ni que le pongas una crema protectora. El perro tiene que ir siempre por el sol.
1: Malgrat que tinguin els coixinets faci la sensació de que aïllen, no deixa de ser el propi animal, no són sabates.
2: Exactamente, no son zapatos. Son pies un poquito más endurecidos, pero no son zapatos. Y esto es una cosa que el paseo más largo, total son 3 meses, o sea, a mí es una temporada que me agobia mucho por calor, porque sufro por los perros, total son 3 meses. La salida más larga para cada ejercicio y demás debería ser, como digo, a las 7 de la mañana. Y después, pues si algún perro no puede más remedio, que tiene que salir mediodía y noche, pues que sea el pasito justo para hacer sus necesidades. Y la caminata ya vendrá el resto del año o, como digo, por la mañana. Llevando siempre preparado agua fresca para si quiere beber, agua necesaria para irlo refrescando, pero por los pies, no por el cuerpo ni demás.
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2: Sufren igual, te diría que quizás lo pasa peor el boxer que el pomerania.
1: ¡Ostras!
2: ¿Por qué? Porque no tiene un colchón de pelo que le aísle del calor que recibe a la sensación que hay, o sea, entre el ambiente y lo que él recibe, ¿no? El pomerania, como otras razas, como un maltés o como un yorkshire, en fin, cualquier pastor alemán, cualquier raza de mucho pelo, es justo esa capa de pelo lo que crea, desde el momento que le llega a la superficie del pelo hasta que el perro tiene la sensación en la piel, aquello de decir, qué calor, no puedo más, ahí estamos bajando entre 4 o 5 grados. Un boxer no baja nada porque le da directamente y no tiene ningún colchón que le proteja ni que le permita el movimiento de este pelo. Permite que a la vez ella se vaya ventilando.
1: No nos ventila.
2: Claro, o sea, es como si vamos debajo de un árbol, o estamos
1: pues un vano, como si fuese un vano.
2: O un vano, exacto. ¿Cómo
1: es? ¿Abanico?
2: ¿Abanico? Como si fuese un abanico que ella... Porque claro, cuando nosotros tenemos calor nos abanicamos, ellos no pueden, ¿no? Y cuando vamos por un sitio y dices, ahí hay un árbol, una sombra, ahí que me voy. Él no puede decidir, ellos no pueden decidir, decidimos nosotros. Pues este pelo le permite airear ese calor que está percibiendo un chihuahua, un boxer, un dálmata o un galgo no pueden.
1: Per tant, aquesta tentació de portar-la a la perruqueria i rapar-la, ja no.
2: No, però és una cosa muy arraigada y muy difícil de hacerle entender. Yo tengo un trabajo muy centralizado, muy especializado en esta raza mía, el Pomerania, a nivel mundial, de hacer entender que no se pueden rapar, porque aparte de los problemas del calor, están los problemas luego de pelo. Casi todas las razas que no sean de doble capa los cortas y luego el pelo les vuelve a crecer. En los perros de doble capa entran todos los nórdicos y esencialmente el Pomerania, ¿no?, que es el que con el que trabajo, pues ahí entramos aparte en un problema de una distrofia folicular donde van perdiendo el manto hasta el punto que se quedan en la pura piel.
1: Ostras.
2: Ahí esto es un problema terrible, porque ni pueden salir en verano por el sol, el calor, ni pueden salir en invierno por el extremado frío.
1: ¿Y eso os podría recuperar?
2: Ese es mi trabajo, en esa labor estoy. Consigo recuperar más de un 95% de casos de alopecia X post-clipping, que se llama, por rasurado. Siempre hay un margen de porcentaje que no se pueden recuperar o que los propietarios abandonan el barco antes de llegar a puerto, ¿no? Pero
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